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0: 56 minutos.
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2: Son las 21 horas, 58 minutos.
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1: Son las 22 horas, 56 minutos.
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2: Son las 23 horas, 59 minutos.
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1: Es la 1:00 a.m, 57 minutos.
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1: Son las 6 de la mañana, 57 minutos.
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2: Son las 7 de la mañana, 56 minutos.
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2: Son las 8 de la mañana, 56 minutos.

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1: Una radio con historia y con estilo propio. ¿Qué tal? ¿Cómo están? Muy buenos días. Buenos días. Bueno, ya comenzamos ya otra edición más de esta programación de tu espacio de la mañana interamericana. Bueno, es un gustazo grande, enorme de estar con cada uno de ustedes otra vez, otro día, un día bonito, un día entretenido. Bueno, yo siempre, el día para mí siempre es bonito cuando amanece, cuando sé que estoy vivo, ¿ya? Claro, para entregarle más éxitos y más canciones en esta hora, por lo menos estoy sano y estoy contento de estar

Y a la música, aquí tenemos a don Álvaro Torres. El tema se llama He vivido esperando por ti. Ya son las 9:00 a.m. ya con 5 minutos arrancamos con este gran éxito de este gran artista salvadoreño radicado en los Estados Unidos. Él es Álvaro Torres en tu radio Interamericana.

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1: Ahí estaba la canción con don Álvaro Torres y este vivido esperando por ti. Bonita canción, ¿no? Está como para dedicarla. He vivido esperando por ti, gran temazo con Álvaro Torres, aquí en tu radio Interamericana. La hora sigue avanzando, ya son las 9 de la mañana, ya con 10 minutos. Te voy a contar lo siguiente, que dos hombres

0: resultaron gravemente heridos luego de recibir disparos durante un velatorio que se realizaba lo que es en la comuna de Peñalolén. Ahí está, estaba mirando acá, dice que según las informaciones disponibles, ya cerca de 10 personas distribuidas en 4 automóviles llegaron hasta el lugar de la calle Trenes Poniente, y en medio de una discusión los sujetos se dispararon a los asistentes, impactando a 2 chilenos de 36 años. Uno de los heridos fue trasladado al hospital Luis Tiste, mientras que el segundo ingresó lo que es al hospital El Salvador. Entre las versiones entregadas por testigo, se señala las personas que participaban lo que es en el velorio, ya también con vínculo de una barra de fútbol, mientras quienes llegaron al lugar y protagonizaron el ataque corresponden presuntamente a hinchas del club rival. Los antecedentes aún deben ser corroborados por la Fiscalía ECOD y la Policía de Investigaciones de Chile en el marco de las diligencias que se encuentran desarrollándose. ¿Ya? Oye, uno no está tranquilo ni en un velorio ahora, ¿ya? Hay que tener mucho cuidado dónde uno va, con quién se junta y cuáles son los eventos que uno asiste también, ¿ok? Esta es tu frecuencia, esta es tu radio, esta es nada menos que tu radio interamericana. Oiga, hay una canción que es maravillosa, una canción que la trae Joan Manuel Serrat, la canción se llama La Mujer Que Yo Quiero. ¿La has escuchado? Aquí la tenemos, en esta tu mañana, en la mañana interamericana.
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Ahí estaba la canción con don Pedro Fernández. Se fueron tres años y van a ser 3 horas de todos los días y que estemos juntitos escuchando estas buenas y lindas canciones en este espacio denominado la mañana interamericana. Bueno, te voy a contar lo siguiente. Estaba mirando acá y dice que la ministra de Energía anuncia proyecto para extender lo que es el subsidio eléctrico y poder evitar las tarifas que siguen subiendo. La ministra de Energía, Jimena Rincón, anunció el ingreso de un proyecto de ley para poder extender lo que es el subsidio eléctrico y evitar que las tarifas eléctricas se sigan subiendo. En su cuenta de X, la ministra informó que ingresamos el proyecto de ley, ya alteramos la cuenta para la protección de las tarifas eléctricas, porque llegó el momento de hacernos cargo de problemas y que se han postergado durante años. Explicó que la iniciativa busca proteger a las familias extendiendo lo que es el subsidio eléctrico, ya regularizar lo que son las deudas con las distribuidoras, fortalecer lo que es las facultades para las autoridades para poder asegurar lo que es la continuidad del servicio. Informaciones en esta hora. Y en la música nos acompaña Salvatore Adamo. Mis manos en tu cintura. Más

0: Ahí estaba el tema con Lucio Dalla y este, una casita chiquitita, así, atento al Lupo.
1: ¿Le gustó la canción o no?
0: Buena. 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Te cuento lo siguiente, que el presidente de la República, José Antonio Kast, se refirió a lo que es la muerte de un niño de 12 años ocurrida, lo que es en San Bernardo, tras una encerrona. Una víctima de la delincuencia, un joven aparentemente asesinado por otros jóvenes que iban en un vehículo junto a su familia, fue víctima de un portonazo y fue arrastrado por ese vehículo, encontrando lo que es la muerte, comenzó lo que es señalando. La autoridad también planteó lo que es una reflexión sobre el origen de este tipo de hecho. La pregunta es, ¿por qué otros niños han llegado a ser víctimas de crimen organizado? ¿Por qué otros niños han llegado a este nivel de violencia? ¿Dónde los perdimos? Esa es la gran pregunta. Agregó lo que es que gran parte de ellos es porque hemos perdido lo que es el concepto de autoridad, porque se ha disgregado a la familia y porque nuestras políticas públicas han llegado tarde. Este es el mensaje del presidente de la República, ya, por el fallecimiento del menor tras una encerrona. Un chico de 12 años. Aquí tenemos a Julieta Venegas. El tema se llama Me Voy. 9 de la mañana ya.

La canción con Julieta Venegas y este me voy. 28 faltan ya para las 10 de la mañana. Esta es tu radio interamericana, una radio con estilo, una radio con historia, mucha historia, eso. 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No se olvide nuestra línea de WhatsApp para que se pueda comunicar con nosotros, marcando el 56 9 87 49 45 55, más 56 9 87 49 45 55, es el número de tu radio interamericana. Así que ya lo sabes, si te quieres comunicar, ahí está, mándanos un WhatsAppito al más 56 9 87 49 45 55. Hay una canción que ya tenemos preparadísima ya para que usted la escuche a continuación. El tema se llama Te lloré todo un río. Aquí está la canción con Maná en esta tu mañana interamericana.

Ahí estaba el tema con la oreja de Van Gogh y esta dulce locura, esta es una dulce locura, esta es en la mañana interamericana, una radio para toda la región del Biobío. Te cuento que unas 20 personas han muerto por ahogamiento desde el inicio del fin de semana, lo que es en Francia, que atraviesa una intensa ola de calor, informó lo que es el día martes la ministra francesa de Deportes y Juventud, Mariana Ferrari. Una ola de calor está abrasando lo que son varios países europeos y en Francia las altas temperaturas que rondan a los 40 grados, obligando a suspender clases y cancelando trenes y anular eventos. El día lunes, un portavoz de seguridad civil francesa habría comunicado un balance provisional de al menos 13 fallecidos por ahogamiento durante el fin de semana. Esta es tu radio interamericana. ¿Saben que tenemos, a continuación tenemos a Miriam Hernández con un gran éxito que se llama Lo mejor que me ha pasado, aquí en tu radio interamericana?

La canción con Juanes y este es por ti. En tu radio interamericana. No se me vaya a olvidar que más ratito vamos a estar con nuestros vecinos del horóscopo aquí en tu radio, en la radio interamericana. En esta tu mañana interamericana. Los vecinos del horóscopo ya lo tenemos preparadito. Así que si usted, necesita saber alguno así como medio adelantado, usted nos puede llamar, nos puede enviar lo que es un mensaje al más 56 987 49 45 55. Más 56 987 49 45 55. También aprovechamos de comentarle que usted nos puede seguir en nuestro Instagram, que es @interamericana.radio, y también nuestro Facebook, que es Radio Interamericana, y nuestra página, para que pueda escuchar también lo que es nuestra programación, pueda leer noticias, se pueda mantenerse al tanto, es www.radiointeramericana.cl. Así que tenemos buenas alternativas para estar juntitos durante la mañana y durante todo el día. Oye, estaba buscando una cancioncita y aquí la encontré. Aquí está don José Luis Rodríguez. El tema se llama A Ti. En esta tu mañana interamericana. Faltan solo 6 minutos ya para las 10 de la mañana.

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2: Son las 9 de la mañana, 57 minutos.
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1: Ahí estaba la canción con Tormenta y este Brindo por ti, brindo por mí. Vamos con los signos del horóscopo en esta mañana, día 23 de junio. Ya dice lo siguiente, el signo de Aries para quienes nacieron en la fecha del 21 de marzo al 20 de abril. Déjate guiar, dice, por tu amabilidad y los enemigos irán desapareciendo de a poco. Lo que tú necesitas es un ambiente más o menos cálido para ser feliz. Esto es el signo de Aries. Vamos con el signo de Tauro, 21 de abril al 21 de mayo. El amor, habrá suficientes motivos para pasarla bien y generar nuevas aventuras plagadas de romance y de pasión. El signo de Tauro. Este es el signo de Géminis, 22 de mayo al 21 de junio. Al 21 de junio encontrarás lo que es la manera de poder plantear y resolver con tu pareja ese tema tan complicado que solo te lleva a discutir. El signo de Géminis. Luego del signo de Géminis, estamos con el signo de Cáncer, 22 de junio al 23 de julio. Aparecerá lo que es una persona del pasado que te pondrá en jaque tu relación de pareja. Piensa bien antes de hacer algo. Estos son los signos del horóscopo que entregamos en esta hora, lo que será esta tu mañana en la mañana interamericana. Ratito más, vamos a estar con los siguientes C4 para que usted pueda estar, pero muy atenta con nosotros. No te olvides, nuestra línea de WhatsApp es el +56 9 87 49 45 55. +56 9 87 49 45 55 es el número de nuestra radio, de la radio interamericana, para que te comuniques, para que mandes saludos, para que pidas una canción. Aquí estamos hasta las 12. Y en la música tenemos a Luis Miguel. El tema es Labios de Miel.

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1: Esta es tu mañana interamericana. Ahí estaba Luis y Miguel con estos labios de miel. Labios de miel. Vamos con los siguientes cuatro signos del horóscopo. ¿Qué te parece? ¿Qué te parece, Cholito? Eso. El signo de Leo, 24 de julio al 23 de agosto. El signo de Leo dice, los celos son respuestas que terminan con desbarrancar muchos vehículos. Si quieres efectos, pídelo con todas las letras. Aquí está, esto es el signo de Leo. El signo de Leo, saltamos con el signo de Virgo, 24 de agosto al 23 de septiembre. 24 de agosto al 23 de septiembre tendrás la oportunidad de relacionarte con una persona que te interesa de forma tranquila y distinguida. Tienes que aprovechar lo que es esta oportunidad. El signo de Virgo. Luego del signo de Virgo, estamos con el signo de Libra, Libra, Libra, para ustedes que nacieron en la fecha del 24 de septiembre al 23 de octubre. Una pareja implica dos personas. No quieras ser siempre tú el que toma lo que son las decisiones. Deja de lado tu actitud egoísta. Esto es el signo de Libra, Libra, Libra. Ya, y ahora vamos con el signo de Escorpio, que dice lo siguiente para quienes se nacieron en la fecha del 24 de octubre al 22 de noviembre. Durante el día de hoy procura un acercamiento con tu pareja. Las cosas estarán dadas para poder limar viejas experiencias. Eso. Bueno, así hemos revisado ya los cuatro signos del horóscopo. Nos estarían cuatro quedando y luego ya estaremos con ello. 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Ahí estamos marcando fuerte. Aquí está doña Ana Belén, el tema se llama La Puerta de Alcalá. 10 de la mañana ya con 15 minutos, esta es tu mañana interamericana.

La canción ahí estaba con Ana Belén y está en La Puerta de Alcalá, La Puerta de Alcalá. Oiga, le voy a contar lo siguiente que aprueban lo que es la instalación del cable submarino de Google, ya que va a unir Valparaíso con Sydney, ¿ya? Le cuento que en la última sesión de la Comisión Regional de Uso del Borde Costero, liderada por el Gobierno Regional de Valparaíso, aprobó lo que es la instalación de la operación del sistema de cable de fibra óptica de Humboldt de Google, ¿ya? Que conectará Chile con Australia. Así, la región de Valparaíso se posiciona como una plataforma digital en Sudamérica y como un punto clave para las telecomunicaciones internacionales, fortaleciendo lo que es la conectividad digital, el intercambio de informaciones y las oportunidades de desarrollo tecnológico, científico y económico para el país. A la espera de los últimos detalles, se estima que el cable debería estar instalado el último trimestre del año para entrar en operación el año 2028. Oye, ¿sabe usted más o menos cuánto contempla la distancia? 21.000 kilómetros aproximado de infraestructura submarina, ¿ya? 21.000 kilómetros. Aquí tenemos a Joel Vasconcelos. El tema es La Joya del Pacífico.

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0: 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My English is not very good looking. Que Dios me lo bendiga.
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2: La canción valió la pena con Marc Anthony en esta hora, en esta tu mañana y la mañana interamericana. Valió la pena, valió la pena, valió la pena. Oye, influencer se negó a dejar sus cosas en custodia de un local de May. Y bueno, Carabineros se detuvo a la dueña y rociaron con gas y pimienta lo que es a su hija. Acá dice que un confuso hecho tuvo lugar en un lugar comercial del barrio May, cuando una mujer se identificó como influencer, ingresó lo que es el recinto y le solicitaron que dejara lo que son las pertenencias en custodia antes de entrar, a lo que ella se negó. Esto generó lo que es una discusión entre la dueña del local y la mujer, quien fue a buscar lo que es a Carabinero para poder denunciar que había sido víctima de un robo en el lugar, lo que no ha sido verificado aún. Posteriormente, la clienta se negó a acompañarla a la policía y, según el relato de la dueña del negocio, la policía la esposó y la trasladó hacia la comisaría sin entregarle explicaciones claras sobre el motivo de su detención. La situación más crítica se vivió cuando la hija de la comerciante intentó intervenir a favor de la madre cuando el forcejeo, la joven fue rociada con gas y pimienta por los uniformados y posteriormente también resultó detenida. En conversación con la prensa, la comerciante declaró: tenemos grabaciones de las cámaras que, cámaras de seguridad que prueban paso a paso nuestra inocencia, pero los carabineros se negaron rotundamente a revisar lo que es en el lugar. Consultado ya por el medio, Carabineros confirmó que inicia lo que es una investigación interna para poder esclarecer si el procedimiento se ajustó lo que es al protocolo. Finalmente, según la ley, dejar las pertenencias en custodia es voluntario para el cliente. Ningún local comercial puede exigirlo como condición para poder entrar. Ya lo sabes, ¿eh? Buen dato. ¿Lo sabía? Bueno, nosotros te lo comentamos en esta hora en esta tu radio interamericana. Aquí tenemos a Donato y Estefano. Toma tu tiempo y sueña.

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1: Aquí tenemos a Gonzalo, el tema se llama Amiga Veneno. 22 para las 11.

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1: La canción con Gonzalo y es de Amiga Veneno. Amiga Veneno. Buena. Esta es tu frecuencia para toda la región del Bío Bío. Esta es tu radio interamericana. Vamos con el signo de Sagitario, 23 de noviembre al 22 de diciembre. La persona de tus sueños y que tanto necesitas ya llegará. Solamente tienes que tener lo que es la paciencia y salir en su búsqueda. Esto es para el signo de Sagitario. Sagitario. Ya, vamos con el signo de Capricornio, 23 de diciembre al 20 de enero. Capricornio, a ver, no es justo que tú elijas las libertades más absolutas y que por sospechas tontas hagas esos escándalos de celos. Tienes que controlarte, ¿ya? Esto es el signo de Capricornio. A ver, ahora el signo de Acuario, para quienes nacieron en la fecha del 21 de enero al 19 de febrero. El signo de Acuario, no podrás evitar sufrir tentaciones en el camino del amor. Busca en tu corazón la respuesta a tus interrogantes. El signo de Acuario. Y vamos con el último signo de la mañana, el signo de Piscis, para quienes nacieron en la fecha del 20 de febrero al 20 de marzo. A ver, dice que tienes una relación que puede dar frutos si ambos se respetan su individualidad y aprender a vivir con los defectos del otro. ¿Ya? ¿Te quedó claro? Y en la música nos acompaña Daniela Romo. El tema se llama Yo no te pido la luna. Grave exitazo lo que se dice esta mañana en tu mañana interamericana.
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La canción ahí estaba con doña Daniela Romo y este Yo no te pido la luna, yo no te pido la luna. Oiga, luego de que el día lunes se sellaron lo que son las clasificaciones de Argentina, Francia y Noruega, los 16avos de la final de la Copa del Mundo, este martes se cierra lo que es la segunda fecha de la fase grupal con el duelo de los grupos K y L. ¿Ya? Así que, bueno, los partidos van a estar bastante entretenidos en el Mundial 2026 porque Colombia e Inglaterra buscan avanzar y Portugal va por su primera victoria. ¿Ya? Esta es tu radio interamericana. Vamos a mandar un saludo grande y afectuoso para quienes nos están escuchando, lo que es en Concepción, en Hualpén, en Talcahuano, en Coronel, en Chiguayante, en Laja, en Penco, en Tomé, en Mulchen, con Tulbo, en Arauco, ¿dónde más? En Los Álamos. Le vamos a mandar un abrazo grande ahí para todos nuestros grandes amigos. Para quienes nos están ahí escuchando en Talcahuano también, vamos a mandar un abrazo así, pero inmensote en esta hora a través de esta frecuencia. En AM y FM, esta es la frecuencia de tu radio interamericana, ¿ya? Faltan solo 10 minutos ya para las 11 de la mañana que tenemos a Rafaela Carrá. El tema es África.

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2: Son las 10 de la mañana, 57 minutos.
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Ya está de vuelta la compañía de Walter Ardiles Tello en Tu Mañana Interamericana.

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1: La canción ahí estaba con Luis Miguel. Luis Miguel, ¿le gustó la canción o no? Buena, buena, buena, buena, buena. Gran éxito que se llama Directo al Corazón. Luis Miguel, en esta tu mañana, en la mañana interamericana. Estaba revisando, Galo, los artistas que tenemos para esta última hora de programa. Tenemos, pero, un abanico de grandes éxitos. Espero que usted pueda acompañarnos hasta las 12, hora que llega el doctor Leopoldo Moreno. El doctor Leopoldo Moreno con la botica del ayer. Así que imagínense, por ejemplo, tenemos a Nicola Di Bari con este Trotamundo, Luciano Pereira, a quien más tenemos, a José Luis Perales, tenemos a Luz Vázquez, tenemos a José Feliciano, Gloria Estefan, Marco Antonio Solís. Bueno, tenemos grandes artistas que, bueno, están ahí esperando para entregar su música en esta programación de tu radio, de la radio interamericana. No te olvides, durante todos los días nos acompañamos en este horario con éxitos, canciones, con temazos de ayer, hoy y siempre en esta mañana, en la mañana interamericana. Te recuerdo, nuestra línea de WhatsApp es el +56 9 87 49 45 55, para que te puedas comunicar con nosotros en este horario. 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Aquí tenemos a don Alejandro Fernández. El tema se llama ¿Por qué te vas? Recuerda, ahí está, dice tu Radio Inter.

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1: La canción ¿Por qué te vas? ¿Por qué te vas? ¿Por qué te vas? Con Alejandro Fernández se dice mañana en La Mañana Interamericana. Oiga, Puente Industrial del Biobío refuerza lo que es el llamado a los usuarios a obtener el TAC gratuito y regularizar los pagos pendientes dentro de los plazos. Así estaba leyendo lo que es esta información que dice que el Puente Industrial cumplió ya 9 meses desde su apertura y en mayo de este año la ruta registra cerca de 70.000 vehículos promedios al mes y alrededor de 500.000 tránsitos mensuales entre las comunas de Hualpén y San Pedro de la Paz. En esta etapa, la concesionaria está reforzando lo que es la información práctica para que los usuarios incorporen el hábito de revisar los cobros y mantener su TAC al día. Ya obtenerlo en caso que no se tenga o regularizar dentro de un plazo si circulan sin este dispositivo. Ya recordemos, se dice acá lo que es la información, como le estaba comentando, Puente Industrial del Biobío refuerza lo que es el llamado a usuario a obtener el TAC gratuito, y regularizar los pagos pendientes del plazo. Ya, estas son informaciones, datitos que entregamos también lo que se necesita ahora a través de esta tu frecuencia, de esta tu radio, en esta mañana interamericana. En la música tenemos a Chichi Peralta, el tema se llama Amor Narcótico. 11 de la mañana ya con 10 minutos.

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1: La canción con Ricardo Arjona y esta historia de taxi. Historia de taxi. Saludos grande ahí para todos los amigos taxistas. Bueno, para quienes están ahí escuchando y sintonizando lo que es esta programación de tu radio, de la radio interamericana. Te cuento que la ministra de Educación, María Paz Arzola, abordó lo que es las audiencias ante el Tribunal Constitucional sobre lo que es el proyecto Ley de Escuelas Protegidas, que se realizan lo que es este día, el día martes. El proyecto otorga lo que es facultad para inspeccionar mochilas y pertenencia a los estudiantes, inhabilita la gratuidad para quienes estén condenados por delitos contra la propiedad del establecimiento. Senadores y diputados de oposición e independientes se presentaron requerimiento ante el Tribunal Constitucional para cuestionar dichas disposiciones de la iniciativa. Buscamos entregar lo que son las herramientas a los colegios, incluso formalizar algunas prácticas como es posible de revisar la pertenencia a los estudiantes, dijo la ministra, quien añadió que estas prácticas son necesarias y se llevan a cabo, aunque queremos entregarle lo que son certezas normativas a quienes tienen no solamente que ser objetivo de esa revisión, sino que también a quienes tienen que realizarla. La ministra consideró que el proyecto responde a preocupaciones levantadas por los padres y apoderados y que esperan que esta iniciativa pueda ver la luz. Es parte del proceso el poder recurrir lo que es al Tribunal Constitucional, digo, y poder recurrir y realizar la consulta. Lo importante es que nosotros estamos tranquilos. Acá se dio lo que es la discusión, es el proyecto de ley que fue bien analizado, fue bien pensado y por lo tanto esperamos tener que nos permita cumplir el propósito de entregar lo que son a los establecimientos y dar tranquilidad a la familia de los estudiantes. Ya, informaciones a esta hora también a través de esta tu frecuencia de tu radio interamericana. Aquí tenemos a Marco Antonio Solís, el tema se llama ¿Y qué pena me das? 11 de la mañana ya con 24 minutos en tu radio interamericana.

La canción ahí estaba con Marco Antonio Solís y qué pena me das, qué pena. Con brisas en terreno y que se extendían lo que es hasta anoche, el equipo de unidad investigadora de accidentes de tránsito de Chiloé analiza las circunstancias y responsabilidades vinculadas a lo que es un mortal choque que se produjo durante la tarde de ayer lunes en la cercanía de la localidad de Lindao y la comuna de Ancud. La emergencia se activó a la altura del kilómetro 18.6 que conecta lo que es el sector de Chacao con Kemchi, ya por la vía costera. En el lugar, un vehículo menor impactó con un animal, perdiendo la vida uno de los ocupantes de la máquina. Bueno, cuando usted anda en su vehículo, ya a una velocidad que le permita reaccionar, ¿ya? Eso. Ya son las 11 de la mañana, ya con 29 minutos. Esta es tu radio interamericana. Luego estaremos con el informe del tiempo, preparado por los amigos de la Dirección General de Aeronáutica Civil, Dirección de Meteorología de Chile. Aquí tenemos a Nicolás Nibari con un trotamundo.

0: Julio y John.
1: Amor a la mexicana con Talía en esta mañana, en tu mañana interamericana. Vamos con nuestro informe del tiempo. Le comento que tenemos 8 grados en estos instantes y la sensación térmica 7 grados, mayormente soleado, pero muy helado. ¿Ya? La temperatura máxima para el día de hoy se prevé a eso de las 15 horas, 12 grados. ¿Ya? La máxima para el día de hoy. Bueno, la temperatura para mañana. Mañana se espera lo que es una mínima de 6 grados, una máxima con 11 grados, y para el día jueves una mínima de 7 grados, una máxima con 12 grados. Para el día viernes ya, una mínima de 6 grados, una máxima con 13 grados. Te cuento que de precipitaciones para el día de hoy en el Gran Concepción, bueno, se prevén 0%, ya probabilidades, digo, ya. El viento 10 kilómetros la hora, la humedad 77%. La calidad del aire bastante buena, ¿ya? Bueno, este es el informe del tiempo que hemos presentado así, pero ya rapidito a través de esta hora, de esta tu radio interamericana. La temperatura del momento. Tenemos 8 grados en el Gran, en el Gran, en el Gran Concepción, ¿no? Y en la música tenemos a José Luis Perales. El tema se llama Ay Corazón.

programación con la mañana interamericana de tu radio interamericana. Luego estaremos con el doctor Leopoldo Moreno a eso de las 12, ya a eso del mediodía, con la botica del ayer, los consejos de salud natural unido con la mejor música aquí en tu radio interamericana. Oiga, estaba mirando acá, dice que el día que Lionel Messi ha aportado lo que es un doblete para poder imponer una marca histórica como máximo goleador de todos los mundiales con 18. Ya el francés Mbappé ha sumado uno de sus registros con 15 goles, igualando el desempeño del brasileño Ronaldo. Ya, imagínate, ¿eh? ¿Cuántos tantos? Ya 15. Y Messi 18. Mira, Messi cumplirá lo que es 39 años el próximo 24 de junio, vale decir lo que es el día de mañana, ¿ya? Mbappé alcanzó entonces lo que es a Ronaldo con 15 goles en la lista histórica de todos los mundiales. Informaciones del deporte, copuchitas, cositas así, pinceladas en esta hora en tu radio interamericana. Aquí están los Vázquez con Yo te voy a amar.

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1: A esta hora estamos en cadena con tu radio interamericana. Aprovechamos de mandar también un abrazo grande, un saludo para los amigos de Coronel, de Lota, de Arauco, San Pedro de La Paz, quienes nos acompañan en el 90.3 en la FM. Así que para ustedes, amigos míos, se vaya nuestro saludo así, pero inmensote, grandote, para quienes están ahí con nosotros en el 90.3 de la FM. En las ciudades de Coronel, de Arauco, de Lota, San Pedro de La Paz, siempre ahí en sintonía con nosotros acá, escuchando lo que es la radio interamericana. 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Ya me estoy despidiendo. Muchísimas gracias a todos ustedes. Nos reencontramos ya el día de mañana, si Dios así lo quiere, en otra edición más de esta Tu Mañana Interamericana. Y para finalizar, nos vamos con José Feliciano. El tema se llama Ay, Cariño. Un abrazo. Chao. Gracias. Hasta mañana.

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2: Son las 11 de la mañana, 57 minutos.
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Queridos amigos, qué gusto más grande saludarles a ustedes acá directamente de uno de los estudios de Madre Tierra para Chile y el mundo. Es impresionante cómo desde esta pequeña sala, de este pequeño estudio de radio, con nuestro productor acá a mi lado, no quisiera saludarlo a don Daniel el Cordobés, nuestro productor, quisiera saludarlo y girar la pantalla de las redes sociales, Daniel, porque estamos en Facebook, estamos en Instagram, estamos en YouTube, un montón de lados. Pero sé que si giro esto, venga a salvar, lo vamos a mostrar. Porque estamos haciendo radio, como todos los días, y ahí está don Daniel, nuestro productor. Él es, tiene cara de viejito pascuero, así, ¿eh? Con esa barba profusa, es de color cana, así. Bueno, y esto se lo comento para quienes nos siguen diariamente en la radio, nos escuchan, ahí no nos ven, pero tienen la oportunidad también de asociarse a las redes donde sí aparecen a través de una cámara nuestros rostros y ya todo. 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Tú sabes que estamos preparando el programa de una hora, vamos a estar una hora hablando sobre salud, sobre bienestar, sobre principios básicos de una nutrición adecuada. Conoceremos suplementos alimenticios, o alimentarios realmente es la palabra, suplementos alimentarios adecuados para cada uno de nosotros en función de los diferentes estadios de salud. Hace poquito estábamos conversando sobre el manguito rotador, los problemas a nivel del manguito rotador y que van generando una tendinosis, un problema más que nada muscular, ¿ya? Y que requieren, además del reposo, del tratamiento del kinesiólogo, requieren nutrir ese tejido muscular con principalmente aminoácidos y proteínas, colágeno, ¿ya? Aminoácidos procolágeno y proteínas también que vayan a ayudar en lo que es la reestructuración de ese sector. Pero además también requieren un ambiente alcalino, porque todo proceso inflamatorio cursa en ambiente ácido. Cuando se genera cualquier tipo de situación, de hecho se inflama esa zona, ¿verdad? Una tendinitis no es otra cosa que una inflamación del tendón. Entonces, nosotros podemos ayudar aplicando la proteína colágeno. En este caso, los suplementos ideales son el flexi articular, que lo tengo acá, como en buena botica, el flexi articular forte. El flexi articular fuerte, que ustedes pueden pasarse a su médico para que vea la fórmula que contiene, ¿ya? Contiene obviamente un oligoelemento, un mineral tan importante como es el magnesio, pero contiene también la vitamina D3, contiene vitamina B6, contiene el ácido ascórbico, que es la vitamina C, que actúa como precursora de la proteína de colágeno. Esa es la razón. Pero lo más importante, contiene L-arginina. El arginina, que es, en este caso es una aminoácido terapia con la taurina, que van a fortalecer la recuperación del equilibrio de la homeostasis muscular,

ahora recupere lo más que se pueda, ¿ya? Lo más que se pueda. Porque, ojo, tú tienes también que ir usando tus articulaciones de acuerdo a tu edad, ¿ya? No puedes pensar que tú puedes hacer una carga, esfuerzo a nivel de la zona poliarticular de la misma manera que lo hacías a los 15, 20 años, a la edad mía, a los 60 y tantos años. Imposible. Entonces, tú tienes que ir adecuando y también tienes que ir modulando la forma en que manejas los pesos. Todo eso te lo enseña, obviamente, el kinesiólogo, el osteópata y todo lo demás. Pero bueno, flexia articular es una muy buena opción para arrancar nuestra botica de hoy. Recomendado especialmente para las personas que sufren dolencias reumáticas o, en este caso, tipo inflamatorias, tal como les hablaba el famoso manguito rotador. Segundo, si tu zona, tú notas que la zona de tu hombro, si estás con el manguito rotador complicado, está caliente esa zona, está muy muy inflamada, con mucho calor, aplica una cataplasma de barro. Es muy buena la cataplasma de barro aplicada en esa zona. Y tercero, y no menos importante, utiliza la fórmula del procolágeno. Así como el flexia articular aporta colágeno tipo 2, que es específico, el procolágeno te entrega la universalidad de esta proteína para que no solamente se beneficie esta zona inflamada con el manguito rotador, como te decía yo, esta tendinitis, bursitis, qué sé yo, lo que tú puedas tener, sino que todo tu cuerpo, aprovechando un poco la instancia en que tomamos ese vuelo de sanación y restauración. Así que bueno, hay dos buenos consejos para arrancar el programa de hoy. Flexia articular fuerte, que lo tengo por acá. Aquí está el flexia articular fuerte y el procolágeno, que se juntan como cada día cuando, obviamente, a nuestra botica nos llegan pacientes con algún tipo de reumatismo. Vamos a arrancar nuestra botica de hoy, saludando a todos quienes nos siguen a través de las redes, por un lado, invitándoles también en uno u otro lugar donde se encuentran a tener papel y lápiz a mano. 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Hablaremos también, así como del flexia articular fuerte, anotamos el nombre, qué es lo que contiene, se los anuncié. Vitamina C, vitamina D, contiene colágeno tipo 2. Les hablé también de esta aminoácido terapia con la L-arginina, ya que es tan importante para cuando hay este tipo de situaciones como una osteoartritis o inflamación muscular en general, ya, tendinitis, ya. Cualquiera de estas situaciones anda muy bien la L-arginina como restauradora de nuevo tejido o de recuperadora de un tejido que obviamente requiere una atención específica, pero también está la taurina. Y así, todo eso lo vas anotando, papel y lápiz, y ahí está la fórmula para que por ahí de repente se la presentes a tu médico. Y le diga, mire, doctor, el doctor Moreno, como farmacéutico, está hablando en la radio sobre estas dolencias reumáticas. Mire la fórmula que tienen ahí en Madre Tierra. ¿Qué opina? Vitamina C, vitamina B6 también, que es tan importante. ¿Qué opina? Y el doctor va a leer la fórmula y va a decir, no, fantástico, tómalo. Por ahí hay algunos médicos que dicen, sí, buena, ya, tómalo, mal no te va a hacer, le dicen, mal no te va a hacer. Y es inmediatamente ahí donde se delata la poca información que hay algunos de mis colegas farmacéuticos y también médicos y nutricionistas, ¿por qué no? Y de todo, que no tienen toda la información con respecto a esta nueva área de la ciencia, que es un área que tiene que ver con la medicina preventiva, por sobre todo, y que tiene que ver también con la nutrición práctica, la nutrición que en definitiva nos va a ordenar nuestro cuerpo por dentro para que estemos más sanos. Ya está, ahí está, flexia articular fuerte, y les hablé del procolágeno. Vamos a arrancar nuestra botica entonces, invitándoles papel y lápiz a mano, a estar muy muy atentos con la música que siempre compartimos. Y nada más, ya estamos trabajando acá en la botica del ayer. A través de las redes sociales también me pueden hacer llegar sus consultas. Soy el doctor Leopoldo Moreno, soy el químico farmacéutico, director técnico de esta querida botica de Madre Tierra, y esta es la música prometida.

Ahí está la voz de don Ricardo Cochante a la hora de la radio, a la hora de esta hora clínica también, a la hora de poder conversar con ustedes a través de más de 64 estaciones que nos permiten decirle, por ejemplo, que ya contamos con el Mitleben en gotas. Mitleben en gotas orales es un potente, yo diría, es una potente infusión, ya, porque hemos tomado el muérdago o el Viscum album, el nombre botánico, por si les gusta el nombre botánico, el Viscum album, que lo conocemos entre otros nombres como muérdago. Hay estudios clínicos en las últimas décadas hechos en Europa, particularmente en Alemania, que han descubierto que además de todas las propiedades ya conocidas como desinflamatorio, como resolutivo, se utilizaba también los problemas de las vías respiratorias, problemas de epilepsia también. Hay médicos como Hipócrates que hay algún tipo de información sobre eso, cuando hayan trastornos convulsivos, se usaba esta plantita, el muérdago, una planta que yo creo que es de origen europeo del norte, ya, es una planta de esa zona, por donde estaban los vikingos, todo ese grupo de personas usaban mucho el muérdago. Los celtas, por ejemplo, en sus estudios de medicina tradicional, lo que hoy día llamamos medicina natural o medicina complementaria, anotaban ahí mis colegas, los chamanes, los estudiosos de ese tiempo, cómo utilizar el muérdago. Lo machacaban algunos, lo machacaban y luego le agregaban agua muy muy caliente, hervida, pum, y hacían un pequeño extracto por maceración. Habían otros procesos también en que se dejaba una especie de perfusión, ¿ya? Ponían la planta, esta planta que les cuento es una planta semiparásita. Es una planta que no echa raíces en la tierra, sino que vive adosada a otros árboles. Adosada a otros árboles. Le llamaban también la planta de la longevidad o la planta de la vida. La planta de la vida, porque, por ejemplo, se aparecía montadita ahí en un manzano, en un roble, en un olmo, en un abeto. ¡Pum! Aparecían ahí estas formas. En el programa de televisión creo que estamos mostrando estas plantas de muérdago, ¿verdad? Si ustedes me ven en la televisión, en mi botica del ayer ahí, se van a dar cuenta cómo mostramos ya el lugar de donde sacamos nosotros estos principios que contiene el Viscum album. Todos estos fitonutrientes que además, como les decía, tenían esta acción, que se la daban también a las personas ancianas que comenzaban a hacer todo ese proceso de morbilidad final de la vida. Al final de nuestra vida comienzan a aparecer todos los achaques, los dolores musculoesqueléticos, te comienzas a vivir lo que se llama la cifosis senil. ¿Qué es la cifosis senil? Como eso que empezamos a agacharnos un poquito, así como que ya la vida nos pesa, como que tenemos una mochila muy, muy grande en nuestras espaldas y como que ya por la fuerza de gravedad nos hace inclinar. De hecho, fíjate, los discos intervertebrales comienzan incluso a disminuir su densidad y bajamos de estatura. Yo se los comento, yo hablo en primera persona para que vean cómo veo todo esto. Yo medía 1,80 m, 180 centímetros, casi 6 pies creo que en Estados Unidos. Bueno, medía 1,80 m y ahora me medí el otro día, ya en un control médico, me midieron 1,79 m. ¡Wow! Dije yo, ¿seré otro? No, no soy otro, soy el mismo pero más viejito. Entonces usaban esta planta, el muérdago, ya, o el Viscum album, para las personas y se lo daban como un brebaje. Hacían también algún tipo de extracción lipídica, aunque en realidad nunca fueron tan efectivas. Molían la hoja seca en un mortero y le agregaban aceite caliente y lo dejaban macerando ahí en aceite caliente. Y luego lo utilizaban así como betuno para comerse, lo que sé yo. Pero nunca fue tan efectivo como el extracto hidrosoluble. Por eso hemos elegido, al momento de elegir una planta de muérdago para ser tratada, elegimos el Mitleben en gotas orales. Ahí está, el Mitleben en gotas orales, que tiene, por un lado, todas estas propiedades que durante cientos y miles de años están ya descritas, todo lo que le he hablado, pero además le suman las maravillosas propiedades que hoy día los alemanes descubrieron en esta planta para complementar o como coadyuvante en pacientes oncológicos.
en pacientes oncológicos, como la quimioterapia o la radioterapia. Hay estudios que dicen que el 70% de los pacientes oncológicos en Alemania son recetados por su médico, por el oncólogo. Y le dice, tome este extracto, por favor, junto obviamente con la terapia clásica que le estamos dando acá, la quimio, la radioterapia, ahora está la inmunoterapia también. Están apareciendo muchas terapias para los pacientes con cáncer y van a seguir apareciendo. ¿Por qué? Porque hoy día el cáncer es la primera causa de muerte prematura en el mundo. En el mundo. No me vengan con que las enfermedades cardiovasculares, el infarto, el miocardio, la hipertensión, etcétera, eso ya quedó obsoleto porque el cáncer se la ganó. El cáncer, y acuérdense, hace 10 años, si usted escucha las boticas que yo hice, grabamos acá, Daniel, hace 10 años, acuérdate que este programa lleva más de 30 años, pero hace más de una década nosotros dijimos acá que el cáncer iba a ser la primera causa de muerte muy pronto. Jamás pensamos que tan pronto. Pero era cosa de ver las mascotas. Es cosa de observar. Las mascotas tienen hoy día una cantidad enorme de tumores. Están llenos de quistes y tumores. ¿Y eso por qué? Porque han sido adecuados o se les ha impuesto un estilo de vida moderno, que es el que sigue usted también. Que hoy día, ¿quién hace comida en la casa? Viene todo envasado, embutido. Entonces usted se va a comer una salsa de tomate, y que no es solo tomate, como lo hacía mi abuela, sino que tienen que agregarle conservantes, estabilizantes, emulgentes, antioxidantes, etc. Una cantidad enorme de moléculas químicas que se transforman en disruptores, se meten en tu cuerpo y olvídate, dejan ahí, hacen su circo dentro de tu cuerpo. Y entre ellos, este trastorno que es con el sistema inmune, porque de ahí sin duda aparecen muchos tumores. Tu sistema inmune comienza a ver estas moléculas como moléculas peligrosas, agresivas y tóxicas, y se vuelve una hecatombe interna y comienzan a aparecer situaciones cancerosas, que hoy día, les vuelvo a repetir, con este mismo recurso tan antiguo, tan usado, ¿ya? Tan usado por nuestros pretéritos colegas, doctores de ese tiempo, Hipócrates, por ejemplo, el padre de la medicina natural, ahí tenemos hoy día una manera tal que podemos ayudar a los pacientes, no inyectándolos, como lo hacen en algunos países o acá mismo también, sino que también proponiéndoles una alternativa, que es gotitas, se los voy a mostrar. Este frasco está sellado. Tengo un frasco sellado y va a seguir sellado porque no lo puedo abrir. Está sellado y va a seguir sellado. A ver, mi productor, si me puede abrir este frasquito de Mitleven en gotas, ¿ya? Para mostrarles aquí, por lo menos quienes me ven en la cámara de las redes sociales, cómo yo las puedo tomar directamente en una cuchara. Ahí está. En una cucharita, o lo puedes instilar en un vaso de agua como este. ¿Ya? Tú instilas o directamente en la boca, así. Te dejas caer las gotitas en tu boca y vas a sentir el agradable sabor de este muérdago en infusión, exquisito, con vitamina D3. Bueno, la otra alternativa, como les decía, es ponerlo en un vaso con agua. 1, 2, 3, 4, 5, 6, 7, 8, 9, 10, 11, 12, 13, 14, 15, 16, 17, 18. Son 20, pero como ya me eché dos en la boca, le voy a descontar esas dos y aquí quedan en un vasito de agua que tengo en mi estudio, acá en mi botica. Y te tomas esta agüita, ¿ya? Te la tomas. Es muy agradable porque tomo una nota del biscum, que es una nota dorada, es como una agüita dorada, un verde oro, así es como un verde oro, y te lo tomas, una dosificación, todos los días 20 gotitas, y en el caso mío, gracias a Dios, en este momento no tengo un diagnóstico yo de cáncer o alguna otra enfermedad como esa, pero lo tomo porque es preventivo también. La naturaleza tiene ese carácter preventivo, previene antes que lamentar, por eso es importante que lo anoten por ahí, Mitleven en gotas. Si tienes algún paciente con un diagnóstico oncológico, ¿ya? Es muy interesante que tú se lo recomiendes. Y por ahí también, si tú quieres cuidarte y prevenir, hazlo como yo, Mitleven en gotas, a tomar todos los días 20 gotitas al día.

0: con esta música incidental los vamos a la pausa. No se asusten los que están en redes, porque dicen, oye, ¿qué está haciendo el doctor ahí? Estoy haciendo un programa de radio. Así se hace radio. ¿Ya? Ellos están acostumbrados en las redes que uno esté cara a ellos, mirándolos, hablándoles, diciéndoles todo. Pero acá tenemos algo distinto, porque estamos combinando, ¿verdad? Combinando o invitándoles a participar de esta experiencia de vivir la radio desde el estudio. Vamos a responder antes de irnos a los comerciales de esta media hora, don Daniel, que es mi productor, algunas consultas. Me dicen, doctor, ¿cómo alcaliniza el agua? Bueno, el agua común generalmente tiene que ser de un pH neutro. El pH del agua debiera ser 7. Pero ¿qué es lo que ocurre con la cantidad enorme de sustancias que se le adicionan? La lluvia, que también tiene un carácter ácido, etcétera, va acumulando un pH más bajo. Ya no es 7 el agua normal que todos tomamos, sino que es un pH un poquito más bajo. Por lo tanto, hablamos de un agua ácida. Esa agua ácida en un cuerpo que ya está inflamado va a generar mayor inflamación o mayor acidez. No te hablo de la acidez gástrica, no te hablo de la acidez que comúnmente entendemos, ¿ya? Sino que te hablo de la acidez completa, corporal, total de tu cuerpo. Entonces, hay una teoría bien interesante que es que si le sumamos al cuerpo alimentos alcalinos, como son las verduras principalmente, como son las hortalizas, pero principalmente las verduras de hojas verdes, como son los cereales, como son también los alimentos no refinados, como es también la fruta en cierta forma también, pese al alto aporte de azúcar de ellas. Pero si tú sabes usar qué frutas, ya te vas a dar cuenta cómo estos alimentos, incluso siendo ácidos en el paladar, se transforman en un alimento alcalino dentro de tu cuerpo. Eso es algo realmente importantísimo. Para que tú lo sepas, ese alimento alcalino va a frenar, va a bloquear el proceso inflamatorio. Por lo tanto, ¿qué es lo que tenemos que hacer? Tomar agüita alcalina, que ya la venden en todos lados. Tú puedes pedir agua alcalina, agua con un pH superior a 7, ¿ya? Superior a 7. Pero si no tienes esa agua alcalina o qué sé yo, no puedes acceder a comprarla, da lo mismo, tú tomas el vaso de agua común, el agua del grifo, si no puedes filtrarla, también hay filtros alcalinos, le agregas simplemente jugo de limón, le agregas, qué sé yo, unas 5 gotitas, 6 gotitas por vaso de 250 cc, y vas a tener ahí un rico vaso. Si tú quieres prepararte un litro de agua alcalina, agregas un limón exprimido por litro de agua. Esa es la medida. No importa que el limón sea más grande, sea más pequeño, no te calientes la cabeza. Un limón bien exprimido por la jarra de agua, y vas a tener un litro de agua alcalina para beber durante el día. Así que ahí ya te enseñé. Sigo tomando la agüita con Meat Leaven en gotas. Me preguntaba por qué Meat Leaven y no Muérdago Leaven. Porque como este producto lo investigaron los alemanes, le pusimos un nombre alemán, Meat Leaven, que significa con vida. Ya, las gotas con vida, la infusión con vida, Meat Leaven. Y ¿qué más? Y la otra pregunta que tenía, me decía Isa Gallardo, me decía, doctor, tengo a mi marido, a mi amado esposo, infiltrado en la espalda, que ya no daba más de dolores, ¿qué puede hacer? Bueno, si se infiltró, lo más probable es que el dolor ya esté menguado, ya haya desaparecido prácticamente el dolor. Pero hay que entender la causa del dolor, la causa del dolor a nivel muscular. Yo insisto en esto, usar una terapia desinflamatoria. La mejor terapia para desinflamar el cuerpo en general y frente a cualquier patología es el método detox de 21 días que yo les hago a todos mis pacientes. Todos mis pacientes tienen un método que nunca le hemos puesto nombre, ya. Así que usted va y escucha el método, no sé, el método Gress, el método José, el método Soto, el método, hay miles de métodos, ¿ya? El Giancarlo Petacha tiene un método, un código Petacha justamente, ¿ya? Le pone. Pero a mí me daría vergüenza decir método Moreno, método Doctor Polo, Doctor Leo, Don Leo, no sé. Me daría vergüenza. Todavía no le ponemos nombre, pero se lo vamos a poner. Pero hay un método, querida Isa Gallardo, para tu marido, hay un método que hay que aplicarlo en tu marido. 7, 14 o 21 días, aplica eso. Junto a mi método que no tiene nombre. ¿Qué nombre le podemos poner, Daniel? Bueno, digamos un protocolo depurativo. Ya un protocolo depurativo, porque es un protocolo de activación nutricional que desinflama el cuerpo, lo prepara para cualquier trabajo de recuperación de salud. Pacientes reumáticos, pacientes con cáncer, hipertenso, que estábamos hablando recién de la hipertensión con Daniel, tú le aplicas este protocolo que vengo haciendo hace más de 3 décadas, más de 30 años de experiencia en esto, y el paciente se resetea, ¿ya? Se limpia completo y partimos de ahí para arriba. Y de ahí para arriba, para tu marido, le vamos a dar el té de cúrcuma o una infusión fría de cúrcuma, por lo menos una tacita al día, y le vamos a dar a tomar el flexi articular fuerte. Dolores de espalda, dolores musculares, dolores articulares, dolores reumáticos, cualquiera sea, querida Isa, 2 cápsulas todos los días del flexi articular fuerte. Tómalo, que lo no tomo. Bueno, tú también lo puedes tomar, ¿por qué no? Porque a veces estos dolores se pegan. ¿Te has fijado? Estás con tu pareja, uy, que me duele esto, me duele lo otro, y al ratito te empieza a doler también. Es algo impresionante, eso se llama la medicina energética. La medicina energética es la medicina que trata de regular y limpiar los niveles energéticos de un paciente. Porque ese paciente, así como contaminas virus, con esto del COVID, ¿te acuerdas que se pegaban los virus, estornudabas y le pegabas el virus, al coronavirus, a la persona que estaba al lado? Energéticamente tú también contaminas. Por eso es que es importante no involucrarse con personas muy tóxicas. Porque esas personas tóxicas te van a intoxicar. ¿Por dónde entra la toxina energética de esos pacientes que andan así siempre negativos, con la cara larga, andan con cara así de limón, de jugo de limón o cara de teléfono ocupado? ¿Lo has visto, no? ¿Por dónde? ¿Por la piel? ¿Por la boca? ¿Por dónde? Por los oídos. Por los oídos. ¿Ya? Tú le prestas oído a una persona tóxica y te comienza a contaminar ya. Bueno, entonces le vamos a dar flexi articular fuerte, mi programa de depuración de 7, 14 o 21 días. Le vamos a dar el té de cúrcuma y algo muy importante, tratar de determinar la causa del dolor de espalda, que puede ser también un conflicto de desvalorización. Siempre que tú eres desvalorizado, ya tú llegas al trabajo, estás en el trabajo, llega tu jefe y le dice, mire jefe lo que hice. Y el jefe dice, oh, pero mira, eso lo podía haber hecho mi gato. Ya, no, eso no sirve para nada. No, ¿qué siente la persona que ha puesto un ratito de su esfuerzo? Se siente desvalorizado. Hoy día vivimos en un mundo de desvalorización. Es tan pobre ya la gente espiritualmente que se ha exacerbado el ego de las personas. Cuando se exacerba ese ego, ¿qué es lo que hace el ego? Aplasta al que está al lado. Lo desvaloriza, lo invalida. ¿Para qué? Para sentirse superior al otro. Cuando es todo lo opuesto. Con ese acto lo único que haces es minimizarte tú. Por eso es importante engrandecer al otro, porque tú te transformas en lo que proyectas. Es muy importante. Pero hoy día ocurre lo contrario. Entonces, habla Isa Gallardo con tu marido. Conversa a nivel de su trabajo, a nivel de sus relaciones, de sus amigos. No vayas a ser tú también Isa la causa. Hay mujeres u hombres que es lo que hacen todos los días, desvalorizan a su pareja. ¿Ya? Ojo con eso. Hay hombres que llegan, no, que te queda mal esa falda, uy, que estás, no sé, que estás gorda, que estás flaca, que la desvalorizan porque con eso ellos están demostrando su inseguridad. Cuando tú desvalorizas a alguien, estás demostrando tu inseguridad. Porque quieres ponerlo de alguna manera bajo tus pies. Cuando esa persona tiene un valor natural, que hagas lo que hagas, esa persona va a volar igual. Olvídate entonces. Discútelo y cita con como último consejo, con tu marido, no vaya a haber una causa, un conflicto de desvalorización. Saca lo que te dije a ti, ya, te exculpamos de todo. Pero puede que en su trabajo, puede que en sus relaciones de amigos, de qué sé yo, con sus hijos, con su parentela, con sus padres, hay un conflicto de desvalorización que se lo tiene calladito. Y tú lo descubres, lo hablas y lo vives, si el problema no se va a solucionar. Pero basta con vivir esa emoción que te tiene contrito o contrita ya, e inmediatamente la somatización de ese conflicto desaparece. Doctor, hablé al final de cuentas con mi compañero de trabajo y le hice ver lo que en realidad yo veía y yo valía. Y mire, ahora mira, ando derechito, se me quitó el dolor de espalda. ¿Por qué? Porque hay un conflicto emocional. Que además con el tecito de cúrcuma, la infusión de cúrcuma, además con el flexi articular, con todo esto que te indiqué, te vas a ayudar mucho. Ok, vamos a la pausa y ya continuamos respondiendo consultas acá en nuestra querida botica. Soy el doctor Leopoldo Moreno, no cambien el dial. No me dejen solito.
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Ok, volvemos ya de la pausa de los comerciales. Estamos todos locos acá con la internet, con la red. Estamos, ¿sí o no, Daniel? Algo se enfermó internet. Y ahí estamos. Se prende y se apaga, aparecen lucecitas que vienen y que van. Ahí, uy, olvídese, hablé. Se nos vino todo el mundo contra la gente tóxica y la gente ácida. Son gente, mire, escriben acá, son gente que necesita descalificar a otros. Son robadores de bendiciones. Qué sé yo, todo el mundo. DJ Wallace dice, uy, doctor, yo no conozco a nadie así, pero bueno, ya le va a aparecer. Ya le va a aparecer a alguien. Alguna gente ácida. Ya, gente ácida. Bueno, ahí si me pongo a observar las redes, es como si fuera una discoteca. Porque prende y apaga, así una cosa loca. Sí, es como raro. Lo que podemos hacer es apagar. ¿Qué les parece? Apagamos esto, lo cierro ahí, ya, lo finalizo ahí y lo comparto ahí con Deborah Tox, con todo el mundo, ¿ya? Compartimos. Y luego vamos a iniciar el segundo bloque, se nos viene con algunas consultitas, ¿ya? Y luego volvemos para acá, ¿les parece? Y volvemos en instantes, volvemos después de la canción. Vamos a, en el día de hoy también, a conocer otros complementos naturales que nos ayudan mucho para nuestra salud. Nos ayudan a prevenir dolencias, nos ayudan a recuperar nuestro peso ideal, el peso óptimo, nos ayudan a controlar por nosotros mismos esa incomodidad que puede significar una crisis o falta de salud, ¿ya? Una crisis o falta de salud. Todo esto va unido, obviamente, al control con tu terapeuta y con tu especialista. 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Siempre va a haber una palabra profesional para ti. Entonces te invitamos a este segundo bloque junto a... Elijamos un producto junto al aceite de orégano oro. ¿Te parece? 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Tenemos ahí un comercial incluso muy lindo del aceite de orégano que lo compartiré después de la canción. Pero si tú estás con problemas de Helicobacter pylori, estás con problemas de una sobrepoblación de cándida y estás con micosis tremenda, sobre todo a ti, querida amiga, y quieres ayudarte de manera natural o estás inflamada por la presencia de tanta toxina o metales pesados, aceite de orégano oro. Aceite de orégano oro, en instantes compartiré más información sobre él.

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1: Claro que sí. Ahí está el aceite de orégano oro en farmacias asociadas de todo el país. ¿Cuál es la diferencia entre el aceite de orégano oro y el típico aceite esencial de orégano que uno adquiere o consigue a través de diferentes propuestas, ya? Es que el aceite de orégano oro es la fase oleosa extraída del orégano, de las flores, de las hojas, del orégano completita. Todo, igual que el perfume, tiene un factor. Son tres fases. Un perfume, por ejemplo, tú lo vas a oler, pero hay tres fases en él. Está la cabeza, el cuerpo y la cola. En el aceite de orégano oro está lo mismo. Y generalmente el olor, por ejemplo, has olido un aceite de oliva o un aceite de palta, hay aceite un poquito más neutro. Cuando el aceite tiene menos olor, ¿ya? No es que esté desodorizado solamente, porque hay otro proceso de desodorización. El aceite de pescado, por ejemplo, que la gente lo regurgita y no le gusta nada. Bueno, los colegas, mis científicos en la industria, ¿qué hicieron? Desodorizaron el aceite. ¿Y qué es lo que hacen, Daniel, para desodorizarlo? Hacen pasar corriente de vapor de manera tal que estos aceites, estos aldehídos, estos cuerpos que se huelen, se volatilizan y se van. ¿Ya? Se volatilizan y se van. Pero se pierde la primera fase. Como que le cortan la cabeza al aceite de pescado. Es como cuando, tú sabías, mi mamá nos mandaba a buscar las cabezas de pescado. En la feria, por ejemplo, mira qué curioso. Les voy a contar una anécdota a propósito de esto. Me voy a ir para otro lado. El otro día Agustinita, una maravillosa radiopaciente, me decía: doctor, usted de repente se va con sus historias para otros lados. Pero bueno, usted después la recoge y las ordena ya. La mamá, mi mamá Yolanda, nos mandaba a buscar las cabezas de pescado. Cuando íbamos con ella, la acompañábamos a la feria, ella las pedía, las cabezas de pescado. Porque era una manera de darnos un alimento. Nosotros éramos una familia que teníamos ciertas carencias, obviamente, y nos preparaba caldo de cabeza de pescado. Entonces, lo que parece tan, no sé, tan, por ponerle un nombre así, uy, qué pobrecito, están comiendo puras cabezas de pescado. De hecho, había una frase, estaba hablando pura cabeza de pescado, ¿sí o no? Ya, mira en lo que terminó. La mamá nos llenó a mis hermanos, a Claudio, a Héctor y a mí, somos tres varones, nos llenó con cabezas de pescado. Y claro, hablábamos cabezas de pescado de repente, como todos, pero no sabíamos, y alegábamos incluso a la mamá, le decía: pero mamá, otra vez caldillo con cabezas de pescado. Sí, decía, sáquenle un poquito ustedes de proteína, saquen con el dedito, jueguen ahí, nos comíamos lo que quedaba de la carne del pescado. Pero bueno, se descubrió hace unos años que la mayor concentración de ácidos grasos omega 3 del pescado, te hablo de icosapentaenoico y docosahexaenoico, con todos los beneficios para las membranas celulares, para la memoria, para la formación de hormonas, etc. ¿Adivina dónde está? En la cabeza del pescado. En la cabeza del pescado. Algo que le criticamos a mi mamá Yolanda, y que a lo mejor, no sé si la mamá, yo creo que tampoco lo sabía, tampoco ella lo sabía, lo hizo por un instinto maternal de nutrir de mejor manera a sus hijos, en vez de darle pan con mortadela, ¿verdad? En vez de darle pan con salame o pan solo, vamos a darle algo más nutritivo, le voy a preparar un caldillito con cebollitas, con zanahoria, con cabecitas de pescado, que las botaban. No las recogíamos del suelo, sino que gentilmente los señores se las guardaban a mi mamá, ahí en el mercado, en la feria donde íbamos. Pero mira cómo es Dios, cómo te bendice Dios cuando tú tienes una actitud a propósito de las personas tóxicas y las personas negativas y qué sé yo. Cuando mi mamá tenía, se lo voy a contar, tenía un carácter, tenía una actitud, tenía una voluntad impresionante. Si yo a alguien admiraba en eso era mi madre. Mi mamá se levantaba de noche lloviendo, me acuerdo, porque había una señora que tenía que tomar un medicamento a las 6 de la mañana, que era una vecina muy malas pulgas. Ella se nos caía la pelota plástica en su casa, la rompía o no nos la devolvía. Era la famosa señora Hermosina, que Dios la tenga en su santa gloria, ¿ya? Pero esa señora a nosotros no nos molestaba, nos irritaba, nos provocaba. Y esa señora, un día, yo escucho ruido, 6 de la mañana, despierto, dormíamos todos en una misma pieza, así que era fácil despertar, y era mi mamá con una lluvia, con un frío. Y mi mamá, Yolanda, se estaba poniendo un poco de ropa, protegiéndose para la lluvia, porque iba a golpear a la señora Hermosina para que se tomara su remedio. ¿Me puedes creer eso? Eso a mí me marcó mi vida. Yo le dije, pero mamá, si esa señora nos rompe las pelotas plásticas que tenemos, no nos deja jugar, nos provoca y todo. Decía, bueno, y hijo, pero esa señora está enferma, ella requiere nuestra ayuda. Pero que la venga, yo me acuerdo, que la venga a cuidar su hijo. Tenía un par de hijos que yo conocí de apellido Luco. A propósito, de apellido Luco, y eran médicos. Uno de los hijos por lo menos era médico, que venga él a darle el remedio, pues mamá. Y me decía, Polito, usted quédese tranquilo, descanse, usted no se va a mojar, no se va a enfriar, prepárese un ratito más para ir al colegio, pero ahora déjeme ir a darle el remedio a la señora Hermosina. Esa era mi madre. Entonces, ¿te das cuenta cuando una persona es así? Yo la aprendí de ella. ¿Qué otra cosa puede hacer la vida para con ella? ¿Qué otra cosa puede hacer Dios, sin duda? ¿Ya? ¿Qué es lo que puede hacer ahí Jehová cuando la mira? Obviamente quería nutrir a sus hijos y le manda el mejor alimento en omega 3 para sus hijos. Y más encima, no lo vagaba, porque eso lo botaban y se lo guardaban gentilmente. ¿Te das cuenta? Bueno, pero esa anécdota que les quiero contar y que un poco tiene que definir nuestra actitud que debemos tener todos en la vida. Tenemos que ser proactivos para los demás. Tenemos que proyectar esa buena voluntad. No hay excusa. El otro día también, mira, otra anécdota. El otro día una colega, una doctora, decía en las redes, hablaba de la zona prefrontal, de la corteza prefrontal, donde yace la voluntad humana. Todo lo que tú puedes ejercer en voluntad nace ahí, en la zona del cerebelo, en la zona frontal cerebral. Ahí está la base del. Entonces decía, mira, es muy bueno, decía la doctora, ejercitar la voluntad, la buena y sana voluntad. ¿Y cómo lo hace? Daba un consejo. Decía, de repente, abnegándote a no recibir las metas inmediatamente. De repente, postergar algo. Ya, hoy día me quería comer, no sé, un rico jugo de fruta en la mañana. No me lo voy a comer, como un poco castigándote, ¿no? Era como rara la cosa, pero era así, era como privándote de metas que tú podías conseguir más rápidamente, no sé, postergando el beneficio, postergando el premio. En la medida que tú postergas el premio, decía la doctora, tú con eso un poco trabajas tu voluntad. Yo discrepo. Pues yo creo que por muy verdadero que sea en la neurología, que la base de la voluntad esté en esa zona del cerebro, yo creo que nace también en nuestro corazón, en nuestro sentido del afecto, en nuestro sentido de compasión para los demás. Hay un sentir espiritual que puede prevalecer por sobre el sentido mezquino y ególico que hoy día, lamentablemente, la humanidad se cuece con el ego y se cuece con la mezquindad. Entonces yo creo que tiene que nacer más que del cerebro, una zona prefrontal, ¿sí? Debe nacer en tu espíritu, en tu corazón, ¿ya? Te lo digo. ¿Y por qué te lo digo? Porque la contra argumentaba otra doctora. ¿Qué es lo que decía? Y esta otra doctora trabajaba en el área mía, en el área de la medicina natural. ¿Qué es lo que decía Daniel? Decía, no, porque no necesariamente tú puedes ejercer o mejorar o trabajar tu voluntad si tú tienes una neuroinflamación. una neuroinflamación. Y ella promovía, lo puedes buscar ahí en internet, la neuroinflamación. Si una persona está con una neuroinflamación, no va a poder trabajar muy bien la corteza prefrontal, qué sé yo. Pero tampoco me satisfacía ese comentario. Ninguna de estas dos doctoras me dejaban satisfecho. Vuelvo y repito, porque yo creo que acá tiene que ver algo que lo aprendí y lo vi en mi mamá, en mi madre, ¿ya? Lo aprendí en ella, que tiene que ver con esta voluntad espiritual que nace en el amor, nace en el afecto, nace en el cariño, nace en la compasión, que no significa mirar a la señora Hermosina hacia abajo. Mi mamá la miraba de igual a igual, incluso hacia arriba, con respeto por la edad y por el carácter de enfermedad que ella tenía. Un amor compasivo, un amor que te hace ponerte en el otro lugar. Bueno, termino esto porque estábamos hablando del aceite de orégano. Esa es la cabeza. La cabeza. El aceite tiene cabeza, cuerpo y cola. Cuando tú buscas un aceite esencial de orégano para ayudarte en todo lo que ya sabemos que es bueno para el Helicobacter pylori, que es bueno para la digestión, que es un antioxidante, que es bueno contra la cándida, contra la micosis de todo tipo, que es un gran detoxificante de metales pesados. Ahí está la gran virtud del aceite de orégano, que la gente no lo sabe, pero cuánto plomo, cuánto cadmio, cuánto níquel, cuánto, no sé, mercurio tiene su cuerpo, no lo saben, y están haciendo dolencias neurotóxicas, están haciendo dolencias poliarticulares, etcétera. Están inflamados sus vasos, está inflamado su hígado, está inflamado todo. Y están tomando aceite de orégano y comienzan a limpiarse, a limpiarse, a limpiarse. Entonces, ¿cuál es la diferencia? Que aun cuando ambos contienen el carvacrol, contienen el timol, contienen los polifenoles, contienen todo lo que nosotros conocemos, ¿ya? Todo lo que nosotros conocemos, ¿ya? El aceite de orégano oro tiene la fase grasa y tiene la fase final, que son las oleoresinas, para que en sí podamos consumir un producto natural mucho más completo. Por lo tanto, al momento de elegir aceite de orégano, te recomiendo, si quieres consumirlo de manera más efectiva, busca el aceite de orégano oro. Nos vamos. Ya está. La música incidental dice que se acabó el tiempo. Bajamos las cortinas de nuestra querida botica del ayer. Fue un gusto compartir con ustedes, amigas y amigos. 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Será hasta entonces, felicidades, y al finalizar les dejo el mensaje para mí más importante y vital. Pongan siempre primero a Dios por sobre todas las cosas. Y luego al hombre.

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1: Son las 12 horas. 59 minutos.
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2: Son las 13 horas, 56 minutos.
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2: Son las 14 horas, 57 minutos.
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3: Son las 15 horas, 57 minutos.

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2: Son las 16:58.

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Hola, hola, hola. Muy buenas tardes a todo el público fiel que ya está en nuestra sintonía. Aquí comienza tu punto de encuentro, el momento exacto donde bajamos las revoluciones del día y nos entregamos al placer de la mejor música, los comentarios y la actualidad. Rodriguinho, el Garoto, te da la bienvenida a Conectados por la Tarde en Radio Interamericana. 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
0: Acompañando a toda mi gente linda, bonita, hermosa que nos sintoniza a través del 90.3 FM. Sí, en Coronel, en Lota, en Arauco, en San Pedro de la Paz. Saludando a todos los auditores de la región del Biobío que nos escuchan a través del 720 AM. ¡Qué radio! Tremendo alcance, ¿eh? A todos los auditores que nos escuchan en Chile y el mundo a través de la app Radio Interamericana para iOS y Android o en nuestra página web
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0: A nuestros seguidores de Instagram
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0: En Facebook Radio Interamericana. Y nada pues, es tarde martes 23 de junio. Son las 5 de la tarde con 6 minutos. Viajaremos por el mundo de las noticias, notas curiosas y la mejor música. Que comienza a cargo de Juan Ramón. Esto se llama Amante Aventurero. ¿Qué tal? Usted también puede programar su canción, ¿eh?
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0: 5 con 7. Recuerde el WhatsApp, recuerde.
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0: Excelente, ¿ah? ¿Eh? ¿Buena música o no? Anímese a programar su canción regalona.
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0: Eso, péguese un regaloneo y pida su canción al WhatsApp.
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0: Comuníquese ahora ya. ¿Qué está esperando? ¿Qué está esperando? ¿Qué está esperando? ¿Qué está esperando? Comuníquese con este humilde servidor. Soy Garotito Bonito, Rodriguinho. Y estaré hasta las 19 horas. Exactamente. Muy bien, extraordinario. Ya pues, síguenos en redes sociales. ¿Qué está esperando? Oiga, vamos, síguenos en Instagram.
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0: Síguenos ahora ya, Y nos deja comentarios. 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
0: en Radio Interamericana, donde a cada minuto suceden noticias. Por ejemplo, la PDI confirmó que los 64 niños haitianos fueron encontrados y se descarta delito. No hay nada. El gobierno informó que fueron ubicados todos los niños haitianos que figuraban como inubicables en el preinforme. La situación generó preocupación luego de que una revisión efectuada por el organismo fiscalizador determinara que dentro de una muestra de 105 casos no había sido posible establecer el paradero de 64 menores de edad. El antecedente derivó en denuncias, diligencias lideradas por distintas instituciones del Estado para verificar su ubicación y condiciones de vida. Y, bueno, tras días de trabajo en conjunto con la Policía de Investigaciones, el Ministerio de Desarrollo Social, municipios y otros organismos públicos, bueno, las autoridades lograron entonces dar con el desfile de todos los niños incluidos en la muestra. Según los antecedentes entregados, los menores se encuentran junto a familiares responsables, incorporados al sistema escolar y registrados en la red de salud. Buena noticia, ¿no? Porque había mucho miedo que hubiese una suerte de abuso contra los niños. Hasta decían que podrían haber un tráfico de órganos ahí. Qué bueno que no es así, ¿eh? 5 de la tarde con 14 minutos. 5 con 14 minutos.
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0: Un poquito de Luis Miguel a esta hora. Un hombre busca una mujer. 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
1: Leodán, clásico de este año. La niña está triste.

0: Ría. 7 de la tarde con 20 minutos.
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0: Estás en Interamericana, quiero saber si estás en Paicaví. En Paicaví hay taco. Oiga, desde todo lo que es Jorge Alessandri hasta, sí. Oiga, largo el taco, ¿eh? Largo el taco. Hasta más o menos Hernán del Solar. Sí, bastante taco ahí, ¿eh? Saludos para la gente que está en la laguna Los Méndez. Qué rico lugar, ¿eh? Sí, perdón. Paicaví tiene taco a esta hora entre Juan de Dios Rivera hasta casi al llegar a Avenida Jorge Alexandria. Sí, sí. Oigo, saludito a la escuela de suboficiales de carabineros ahí, ¿eh? Que están en la sintonía. Gracias por sintonizarnos. ¿Dónde se encuentra usted escuchándonos? En el 90.3. Amigo, amiga, está por ahí por Avenida Costanera. Ah, ¿dónde se encuentra usted escuchando? Está en Talcahuano. A esta hora en la autopista interportuaria. Coméntemelo, ¿eh? Está en Hualpén, está en Avenida La Marina. Ah, coméntemelo ahora ya. Diga presente, garotito. Escuchándote.
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0: 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Exactamente, muy bien.
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0: Y la información del momento, mis queridos auditores que me escuchan a esta hora, ¿eh? Porque quiero saber si ustedes han jugado a lo que es esta tremenda tradición de la noche de San Juan, pues, ¿no? Sí, pues. Bueno, mucha gente de ayer para hoy, ¿cierto? De lunes para hoy, en este 23, tiene esas costumbres, por ejemplo, que costumbres muy arraigadas, ¿sabes? Por ejemplo, yo recuerdo mucho cuando mi abuelita Linda cortaba una papa y, claro, cortaba una papita y una por la mitad y la otra entera. Y claro, era entretenido hacer todas esas pruebas a la medianoche, ¿eh? La medianoche del 23 al 24, ¿eh? Donde se realizaba este tipo de ritual. Quiero saber si ustedes todavía lo realizan acá, ¿eh? Sí, pues, coméntenmelo. ¿Lo han realizado? Bueno, frente a aquello tengo una información. Porque hay tradición y cultura. Y convocaron a miles de personas en la fiesta de San Juan de Herrera, ¿eh? Sí, pues. ¿Qué se creen, oiga? ¿A usted ha estado en esta festividad? Hay una alta participación de público que finalizó el domingo. La celebración es uno de los panoramas costumbristas más importantes del invierno en la comuna, convocando a familias, emprendedores, artistas, organizaciones locales y visitantes en torno a la gastronomía típica, el patrimonio, la música y las tradiciones que forman parte de la identidad de esta histórica localidad. Así que durante estas jornadas, vecinos y vecinas podían disfrutar de una rica oferta de estofados, productos campesinos, artesanía, cocinería, espacios familiares, stand fotográfico. Qué lindo, ¿eh? Lugar con historia, riqueza cultural de Rere. Estoy viendo fotos, museo, mapuches, iglesias. No, espectacular, ¿eh? Si no fue, se lo perdió. Para el próximo año, ¿ok? Sigamos disfrutando de buena música.
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0: Mark Anthony, muy dentro de mí. Comuníquese con nosotros.
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0: 5 de la tarde con 25 minutos en Interamericana Radio.

0: Ciego fui. 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Qué lindas canciones, ¿eh? Maravilloso. Martes 23 de junio. Era Marc Anthony. Muy dentro de mí. Usted también puede pedir su canción. Permítaselo.
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0: Con la información, porque el presidente de la República, José Antonio Kast, junto a la ministra de Educación, María Paz Arzola, dieron el pie inicial para todo lo que es el trámite, de lo que es la reforma al SAE, sí, con nuevos criterios, ¿cierto?, y selección de estudiantes en colegios con alta demanda, con nuevos criterios, mejor dicho, ¿Qué les parece, oiga? Según el Ejecutivo, la iniciativa busca devolver a las familias un papel protagónico en la elección educativa de sus hijos, reconocer el mérito académico y fortalecer la diversidad de proyectos educativos en el país. En detalle, el proyecto propone modificar el SAE mediante la creación de dos vías complementarias. Una es la elección mutua y la otra es la asignación aleatoria, ambas administradas por el Ministerio de Educación. La primera modalidad será voluntaria para los establecimientos con sobredemanda y permitirá considerar criterios objetivos no discriminatorios para la admisión de estudiantes. Entre ellos se incluyen la adhesión al proyecto educativo, la participación en instancias informativas, aptitudes de programas especializados, rendimiento académico desde el séptimo básico y entrevistas y cercanía territorial. En tanto, la asignación aleatoria se mantendrá como mecanismo para los colegios que no se adhieran a la selección o para los cupos que se complementen tras el proceso principal. Desde el gobierno aseguran que este proyecto mantiene resguardos para la inclusión, contemplando la reserva de cupos para estudiantes prioritarios y para alumnos con discapacidad o necesidades educativas especiales permanentes. Así que, y refuerzan el mérito. Hay que sacarse buenas notas para poder entrar los mejores colegios a partir de ahora, ¿cierto? Y claro. Y el colegio ve si te recibe también o no, ¿eh? Bueno, así es nomás. 27 minutos faltan para las 18 horas. El WhatsApp de la radio.
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0: Miguel Bosé, Corazones, junto a Ana Torroja, Interamericana Radio.
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1: Noelia Candela, 20 minutos faltan para las 18 horas.
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0: las 20 minutos faltan para las 18 horas. Estamos en vivo, ¿eh? Compartiendo con toda mi gente que a esta hora está transitando por las principales calles. Por ejemplo, de Talcahuano, que están ahí en Cristóbal Colón, en Las Hortensias. Que en este momento están transitando para la avenida Gran Bretaña. Bueno, hoy está jugando Gran Bretaña. Inglaterra está jugando contra Ghana. Minuto 76 y van empatados a cero. ¿Qué más le puedo comentar? Para usted que está en este impreciso instante por la calle Germán Riesco, Las Golondrinas. Vamos, anímese a comunicarse con nosotros. Vamos, vamos, vamos.
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0: Saludos para toda mi gente que está en Coronel, sintonizándonos en el 90.3. A esta hora en Avenida Los Robles, Los Pehuenches, Los Diaguitas. ¿Dónde se encuentra usted? En Avenida Juan Antonio Ríos. ¿Dónde se encuentra usted? En la ruta 160, en Avenida Manuel Monde, en Avenida Los Carrera. Mándenos un saludo a través del WhatsApp y diga presente.
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0: Ese es el WhatsApp. Ese es el WhatsApp de Radio Interamericana. 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
0: 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Ok, muchas gracias. 18 minutos faltan para las 18 horas.
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0: Y la información que nos llega a esta hora de la tarde, porque una ola de calor está abrazando varios países europeos y en Francia, altas temperaturas que rondan los 40 grados centígrados. Bueno, todo esto obligó a suspender clases, a cancelar trenes, a anular eventos. Unas 20 personas han muerto por ahogamiento desde el inicio del fin de semana en Francia, que atraviesa esta intensa ola de calor. Se trata de la segunda ola de calor para millones de europeos en menos de un mes. Según el consenso científico, el cambio climático provocado por la actividad humana hace más intensos los fenómenos meteorológicos extremos. El lunes, dos hermanos de 2 y 4 años fueron hallados muertos dentro del auto de su familia en Carpendras, en el sureste de Francia. Y la principal hipótesis del fallecimiento es la ola de calor. ¡Qué terrible calor! Y nosotros muertos de frío aquí en Concepción, oiga. ¡Qué manera de hacer frío, amigos y amigas! Muy helado. A esta hora hay 11 grados. 11 grados, día nublado, feo, ¿cierto? Y para mañana miércoles se espera. Bueno, para mañana se espera el día nublado. Sí, se va a nublar, ¿eh? Se va a nublar para mañana. Mínima 4, máxima 10 grados acá en Concepción. Muy bien. En la música, ¿qué tenemos? A Pedrito Fernández. Éxitos.
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0: ¡Grande! Pedrito Fernández, La Bala. ¡Ay, qué rico!

0: Faltan 10 minutos para las 18 horas.
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0: Interamericana Radio acompañándote en esta maravillosa tarde espectacular de día martes 23 de junio. Usted comunicándose con nosotros.
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0: Exactamente. Oiga, fíjense que tenemos información que darle, pero antes tenemos un consejo, ¿ah? Sí, así es. 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
0: Shane Baum dice que México reanudará envíos de petróleo a Cuba. ¿Qué tal? Oye, ¿quiere? ¿Tú estás buscando pelea con Estados Unidos, ah? La presidenta de México, Claudia Sheinbaum, dijo que México podría reiniciar pronto sus envíos de petróleo a Cuba. Estamos trabajando en ello, señaló la mandataria durante su conferencia de prensa diaria. No es que se haya reiniciado, pero el mecanismo sería a través de empresas particulares que tienen el permiso de llevar el combustible a Cuba. Entonces se está trabajando ya desde hace tiempo en ello y esperamos que se pueda reanudar pronto de manera comercial. No es un tema humanitario, sino de manera comercial. Ah, buena. Las declaraciones de Sheinbaum se producen después de que la Asamblea Nacional de Cuba aprobó un paquete de reformas promovidas por el gobierno del presidente Miguel Díaz-Canel, que incluyen puntos como la autorización para que el sector privado nacional y extranjero participe en la importación y comercialización de combustibles. ¿Cómo lo tomará esto Trump, oiga? 8 minutos faltan para las 18 horas. Y la música sigue a esta hora. Una tremenda canción de Ricardo Arjón, un clásico de este poeta de la música romántica. Ella y él en Interamericana Radio.

0: Espérenos, porque en breves minutos regresa Conectados por la Tarde con Rodriguinho el Garoto.
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1: Radio Interamericana le indica la hora.
2: Son las 17 horas, 58 minutos.
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0: Alejandro Sanz. Quisiera.
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0: 18 horas con 5 minutos y nada, pues estaba viendo Instagram como que están con problemas, ¿no? Están con problemas en Instagram. ¿Usted? Síguenos en nuestro querido Instagram ahora ya para tener más información de la radio, que está muy entretenido, ¿eh?
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0: Sí, pero bueno, hay caída en lo que es Instagram y tenemos noticias de aquello. Usuarios alrededor del mundo han reportado en horas de esta tarde la caída masiva de la red social Instagram. Según el servicio Down Detector, los usuarios comenzaron a reportar problemas en dichas aplicaciones desde las 16 horas con 50 minutos acá en nuestro país. Ah, sí, ahora por ejemplo fui a cargar Instagram y no me cargó, oiga. No me cargan las imágenes, fotos. Así que de acuerdo a la plataforma, a las 17:35 horas se registró el máximo de 2071 reportes de falla e intermitencias en la red social. Bueno, TikTok nomás. ¡Ah! 18 horas, 6 minutos. Roberto Carlos, hace poco fue el día del papá. Y esta canción se la dedico a mi padre, Carlos Manuel Saavedra Molina. Mi querido viejo, mi amigo. 18 con 7.
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0: qué lindo, Muy bien, muy bien. ¿Qué pasa con el Instagram? ¿Se le ha caído? Bueno, hay caída a nivel mundial, mis queridos auditores. Así que nada, pues, a tener paciencia. No más, ¿ok? Muy bien, comuníquese con nosotros a través del WhatsApp de la radio.
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0: 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En vivo y en directo. Y tenemos información que nos llega desde el mundo futbolero, sí, porque Cristiano Ronaldo se negó a responder preguntas cuando periodista le mencionó a Messi en el Mundial, El portugués Cristiano Ronaldo figura en el triunfo de su selección ante Uzbekistán en el Mundial 2026. Se negó a responder una pregunta luego que le mencionaran al argentino Lionel Messi, Luego del triunfo 5-0 por el Grupo K, donde CR7 anotó dos goles para convertirse en el primer futbolista en marcar goles en Copas del Mundo en comparación con otros cracks, no le gustó para nada, De acuerdo a Olé, un periodista quiso preguntarle al delantero portugués por los tantos de Messi y el luso giró la cabeza, ignoró la consulta y dio la palabra a otro reportero, ¿Qué les parece? ¿Qué les parece? Bueno, ahí está, pues marcó. Entonces, claro, oye, ¿qué onda? Sí, pues, marcó en seis Copas del Mundo. ¿En seis Copas del Mundo? 6 por 4, 24. 24, bueno,

0: De 40 horas, claro, puede ser. Ya. Él giró la cabeza, ignoró la consulta, le dio la palabra a otro reportero. Depende de la pregunta, si no, yo no respondo, dijo escuetamente Cristiano Ronaldo. ¿Qué les parece, amigos y amigas? Mish, esa ondita. Así que, eso es. Tras cartón le preguntaron a Cristiano Ronaldo por un eventual duelo con Argentina de Messi en las rondas de eliminación directa. Tampoco le gustó el interrogante. No sé qué responder, es una pregunta sin sentido. Sería top, pero lo más importante era hoy ganar para pasar a grupo y estar preparados para lo que viene, afirmó el bicho. Tenemos un partido difícil contra Colombia, pero lo importante era pasar de grupo y lo hicimos. Ayudé al equipo que jugó muy bien y seguimos adelante, concluyó CR7. Bien, CR7, ¿Y la música que tenemos?
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0: Humberto Tosi, Aleluya.

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1: Yuri el apagón, 18 horas 21 minutos.
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1: 18 con 22 en vivo, Interamericana.

0: El apagón. 18:25 y también puede participar con nosotros, ¿eh? Puede interactuar en esta maravillosa tardecita de día martes.
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0: Yeah. Y tengo información, oiga, información, ¿eh? Información que nos llega sobre un estudio que reveló que es muy bueno que los niños entren más tarde a estudiar, ¿eh? Sí, así es. Y este estudio realizado por el Reino Unido encontró que retrasar el inicio de las clases de las 8:30 a las 10:00 a.m. redujo las ausencias por enfermedad en más de un 50% y mejoró el rendimiento académico en cerca de un 12%. Esta es una investigación publicada en la revista Frontiers in Human Neuroscience, respalda una creciente evidencia científica durante la adolescencia. El reloj biológico se retrasa de forma natural, por lo que las jornadas escolares demasiado tempranas puede provocar privación crónica de sueño, menor concentración y un peor estado de ánimo. Aunque los resultados corresponden a una sola escuela y no constituyen una receta universal, el estudio reabre un debate cada vez más presente en los distintos países. ¿Están los horarios escolares adaptados a las necesidades biológicas de los estudiantes? ¡Ah! ¡Coméntenlo! ¿Estaría usted de acuerdo que los niños entren más tarde al colegio? ¿Puede ser que mejore su aprendizaje? Coméntelo también a través del WhatsApp, ¿eh?
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0: En la música, Alex Intec. 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

0: Okay, faltan 23 minutos para las 19 horas. Estamos en vivo. En esta tarde, maravillosa, espectacular.
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0: Fíjense que desvincularon a una carabinera tras sorprenderla comprando alcohol mientras conducía un vehículo policial en la comuna de Mafi, en la región de Los Ríos. El hecho salió a la luz tras la difusión de un video en redes sociales donde se observa a la uniformada utilizando un móvil institucional para, claro, una patrulla. Pues. Se bajó en la patrulla y de civil, más encima de civil, pues, por último, ya está, claro. Con la ropa de carabineros ahí, con el uniforme, uno dice, ya, está haciendo algún trámite, pero no de civil. Claro, y acudió a un local comercial a adquirir una botella de pisco. Al parecer sería una botella de pisco lo que acudió ella. Está en investigación todavía. Pero hay diversas imágenes y reacciones que motivaron la apertura de un sumario administrativo y de acuerdo con información... de noticias, Los Ríos, la uniformada habría empleado el vehículo fuera de sus funciones operativas para efectuar compras particulares, conducta considerada, por supuesto, incompatible con las obligaciones de servicio. Desde Carabineros confirmaron que dieron de baja rápidamente a la funcionaria luego de establecerse que utilizó un automóvil fiscal para fines personales, situación que contraviene las normas y protocolos internos sobre el uso de recursos institucionales. Así que la situación no terminó ahí, sí. Durante la investigación también se detectó que la funcionaria no contaba con la licencia correspondiente para conducir este tipo de móviles policiales, lo que derivó en nuevas reacciones y acciones administrativas y la revisión de eventual infracción a la normativa de tránsito vigente. ¡Ay, señor! Que le vino una sed peligrosa, una sed terrible. En la música, Chayanne se luce a esta hora. Completamente enamorados.
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0: ¡Qué grande! Chayanne sonando a esta hora, completamente enamorados, pero créeme su canción ahora.
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0: Exactamente, vamos. Y tenemos información internacional, mis queridos auditores. Sí, tenemos información que nos llega desde Estados Unidos, porque el gobierno de los Estados Unidos anunció una nueva rodada de sanciones económicas contra el régimen cubano, mirando empresas. Sí, tenemos ese adelanto, es una noticia que está en desarrollo y que vamos a estar haciendo una investigación, un seguimiento. En otras informaciones, todavía sigue el problema de calor allá en lo que es Europa, mis queridos auditores. Europa tiene a esta hora una gran preocupación, ¿cierto?, con este calor implacable. Implacable sobre Europa, y se prevé que esta semana se pulvericen récords de temperatura, ¿no? Europa es el continente más rápido se calienta en el planeta, a un ritmo de aproximadamente 2 o 3 veces el promedio mundial. Y aún así, lamentablemente, está poco preparado. La infraestructura no fue construida para el calor extremo. Cuando las temperaturas se disparan, las vías de tren se deforman, los cables eléctricos se rompen, las viviendas se convierten en trampas de calor y millares de personas mueren. Así que esta semana se representa otro recordatorio brutal de que el calor europeo se está volviendo muy grave, ¿no? Y también frecuente. Y aquello está marcando la segunda ola de calor que bate récords en dos meses consecutivos, con el potencial de que se rompan récords nacionales e históricos de temperatura incluso antes de julio, ¿eh? Por lo general es que es el mes más caluroso del continente. Así que hay preocupación porque ya han fallecido muchas personas en lo que va este verano en Europa. 14 minutos faltan para las 19 horas. Un poquito de Cristian Castro a esta hora, Lloviendo Estrellas. 14 faltan para las 19 horas.
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0: Rollito Fonseca. ¡Qué lindo!
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0: Me tengo que retirar. Cuídense, que les vaya lindo, que tengan una maravillosa tarde, noche de día martes, ¿ah? Martes 20 de junio. Los invito a sintonizarnos mañana tempranito a las 9 con Walter Rodiles y la mañana de Interamericana. Al mediodía, la botica del ayer con el doctor Leopoldo Moreno. Y a las 5 que les habla Rodriguinho, el amigo de todos. Nos vamos con una canción arriba, ¿eh? Claro, pues. Esto es La Bilirrubina con Juan Luis Guerra. Un abrazo grande, cuídense, que les vaya lindo.
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0: 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Radio Interamericana le indica la hora.
1: Son las 18:58.

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2: Son las 19:58.
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